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0: 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Menos plato e máis zapato. 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
0: 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Vamos alá, café, Juanra.
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0: 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Tal? 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
0: 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Escoitas-nos todas as noites?
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0: 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Fazedes-me muita propaganda entre todos. Isto é uma maravilha, hein?
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0: 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De Brasil?
2: Sí, de Brasil, eu falei contigo outro
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0: 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Bueno, entón, temos o teléfono de Barley. Sí, está en mesa xa. Sí, vale. 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Ah, non. Non. Ah, vai, non vamos a chamar. Vale, espera. Dori, ¿estás preparada?
3: Está chegando aquí logo, ¿no? Sim, boa noite.
0: Hola, Barley. ¿Barley?
3: Sí, escucho.
0: Hola, ¿qué tal? No sé si estás escoitando a radio. Claro, tendes que baixar a tele, un dos dous, porque senón isto vai ser a Orquesta Panorama.
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0: 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Vale, pero ademais de baixar a tele, os dous tendes que poñer o teléfono na orella e falarnos, porque senón...
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0: 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Mira, tú, Anai, quería que falaras no noso programa, non sei se o sabías. Barley.
3: Sí, sí, escucho. Yo quería a dar un saludo a todos los gallegos, que
0: ¿sí?
3: es una tierra buena y que Dios lo bendiga a todos, ¿no?
0: Mira, ¿cuánto tiempo llevas aquí?
3: Yo llevo aquí 19 años.
0: Ah, bueno, ya eres un de los nosos, ¿eh, Barley? Pensé que acababas de llegar.
3: No.
0: Mira, ¿en qué trabajas?
3: ¿Qué trabajo?
0: Sí.
3: A gente trabaja los fines de semana, porque ahora como tú sabes que trabajo no es fácil topar.
0: Está complicado, está complicado. Pero bueno, ¿trabajas de camareiro, será?
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0: ¿Sí?
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0: bueno, hay que buscar a vida, ¿verdad, Dori?
2: 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Y él quería aprovechar, como él es evangélico, Ale, quería dar una palabrita contigo.
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3: No, porque yo veo que mucha gente llama al programa.
0: ¿Sí?
3: Que mi madre me comentó. Mucha gente llama al programa, siempre cuenta sus historias.
0: Sí.
3: Un poquito de todo, y si está bien, que cada uno comparte sus historias.
0: Claro, sí, sí.
3: Y yo quería dar una palabra de Dios para confortar el corazón de la gente, ¿sabes?
0: 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Pues danos esa palabra de Dios, Barley, contame.
3: Sí, está ahí en las cartas de San Juan, apóstol Juan, que es capítulo 13, dice, te voy a leer.
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3: 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A vida, te voy a explicar a vida. A vida no es solo religión. A vida es un equilibrio. Tenemos que conectar con Dios y conectar con las cosas terrenales.
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3: 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Porque hay mucha gente, mira lo que la gente hace las cosas mal en nombre de Dios, después no cree en Dios. Tiene que mirar a Jesús Cristo. No podemos mirar al hombre, tenemos que mirar a Jesús Cristo.
0: 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Isto que nos querías contar, verdad, Barley?
3: Sí, e tengo unha experiencia tamén. Eu frente a túa influencia e ignorante e te digo de corazón, non te minto. E tengo unha paz e unha alegría que só o Deus me dá. Porque hai moita gente... 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
0: 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Cada un atopará ¿verdad? 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
0: 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Não me lo contou?
2: Como?
0: O nosso ointe, Manuel de Verducido, que canta ranchera. Sabes quem é, Dori?
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0: bueno, pues é un clásico do noso programa. Está nunha residencia. E creo que José Antonio foi o que foi a ver outro día a residencia. E estaba, bueno, Manuel encantadísimo porque é moi, moi bo rapaz, eso dixo.
2: Ah, sí, sí.
0: Sí que o é. Pero non,
2: eu tamén me gusta moito o programa e hablar con vosotros, sí. Dar unha palabrita.
0: Pois xa sabedes que aquí estamos abertos desde a unha da madrugada hasta as seis de luns a vernas, así que canto que irades, aquí estamos, vale? Moitísimas
3: gracias. Vou comentar algo antes, que podo comentar algo rápido.
0: O que necesites, claro.
3: Eu estou feliz porque a España tamén ganou o Mundial e merecía a España.
0: 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Sin embargo, estaba desencantado de que o resultado mundial fuese para nós logo, non?
3: No, de Argentina no, porque no lo merecí estar na final.
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3: 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E outra, a Espanha é muito boa no fogão.
2: Pode chegar a tener as estrelas que tem no Brasil.
0: Sí, bueno, xa temos duas. Para ter tres ou catro, hai que empezar por algo. E duas é un número bonito. Temos por diante 4 anos, a ver se temos sorte, e podemos bordar outra. É o que nos queda, ¿eh?
2: Sí.
0: Bueno, pois non sabedes o que vos agradezo esta chamada, sobre todo porque é maravilloso que o idioma non sexa un inconveniente para que nos comuniquemos os brasileiros e os irmáns galegos, e que me alegro moitísimo de que esteades a gusto entre nós e que teñades formado parte desta familia esta madrugada, de acordo?
2: Claro, eu queria ter feito unha surpresa para ele, mas infelizmente ele ouviu eu falando aquí.
0: Ai, bueno, desde logo...
2: Mas foi bueno.
0: Bueno, noutro momento, cando este de cumpleanos ou un santo, o que ti consideres, damos unha sorpresa. Vale, Dori.
2: Mira, tú conheces a Ribeira.
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2: Tú conheces a Ribeira.
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3: 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Eu trabalhei na FIBRA, trabalhei muito em Santiago e Ribeira.
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0: 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Pues, es que pensé que me estabas preguntando a Ribeira Sacra, como estades en Carballiño, pensei que era, sabes. Non, é unha zona preciosa. É que é cando traballaches hai moito.
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0: Sí, que hay gente encantadora. Bueno, Galicia en general, ¿verdad, Barley?
3: Sí, Galicia Monteja.
0: Aí está. Veña, un biquinho para os dous. Gracias por chamar.
2: Ora, unha boa noite. Foi un prazer hablar contigo.
0: Igualmente. Chao, chao.
3: Bueno, buenas noches. Gracias.

0: Son as 5.
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2: 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No caso das contas xa existentes, as plataformas terán ata o vindeiro 1 de xaneiro para pecharlas. 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
6: La France ouvre la voie en Europe pour la protection de nos enfants.
2: 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Rematamos coa previsión do tempo para este mércores en Galicia, onde se ven que damos un tanto a marxe da vaga de calor que lle afecta sobre todo o sur e o leste de España, onde se agardan ata temperaturas de ata 40 graus. Meteo Galicia prevé que as máximas aquí sigan en valores altos e mesmo vayan a máis no leste da comunidade. Comiño, de Ourense, Valdeorras, de novo en alerta amarela a partir das 3 da tarde por temperaturas superiores aos 36 graus. Nas grandes cidades, a capital ourensá chegará hoxe aos 37. En Santiago, Ferrol e Lugo rondarán os 30, 27 agárdanse na Coruña e Pontevedra e 26 en Vigo. O día vai amencer con brétemas costeiras de novo no litoral atlántico que se irán retirando caro mar nas horas centrais da xornada para volver a entrar pola noite. Os ceos estarán prácticamente despexados, con algunhas nubes de tipo medio e alto que non impedirán con todo o paso do sol. E o vento soprará do leste, moderado no terzo norte, forte nos arredores de Bares e frouso de compoñente leste no resto da comunidade. Isto é todo de momento. 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
0: Nada, nos centramos na última hora do noso Pensando en Ti. Recordamos esa liña que nos funciona, 981-540-966 e o noso WhatsApp. Xa sabedes que vamos metendo audio según nos vayan chegando. 687, temos Juan Rasí, pues a la poña. 967-147.
7: 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Perdón, vuelvo a ser talmente cullerero. 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Está comenzando. Hay que darle un poquillo de tiempo.
0: Efectivamente.
7: Pero ainda así, es una comunicadora fantástica, encantadora. Buenas noches.
0: Muy bien, Carmen, ahí me gusta.
7: Hola, buenas noches.
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0: Sí, tienes razón.
10: A ver si lo puedes decir, a ver si lo viste.
0: Sí.
10: Gracias, un beso, chao.
0: 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Bueno, mirar aquí a ver si me sale. No me centro, debería pedir ayuda. Aunque contigo me late como Bakuga. No me entero en secreto como un cuga. Si sale no madruga, mirada como un puma. Pues otra vez, a mí as veces, cuando abro Instagram, ponme o número de visitas dos vídeos. Cuando quiere, no lo pon. 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A próxima vez puedes poner una camiseta que ponga aquí, vendo Seat Panda, porque la petas. Quiero decir, o que teñas que anunciar na camiseta. Vámonos con Manuel de Verducido. Boa noite, Manuel.
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0: Mira que, daste conta, Manuel, que ao final vais a ser o premio do programa que te vamos a ir sorteando en cada hora para que lle cantes a alguén, ¿eh?
11: Sí, claro, no hay problema por cantar.
0: Tes que ir
11: por... un saludo para mi Toñita, que la tengo abandonada.
0: Pero a túa Toñita, por que non nos chama a túa Toñita?
11: Ah, porque ela non... Bueno, hoy o programa, pero... 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
0: 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Chama, muller. Non, vive sola, Toñita.
11: No, tiene familia.
0: Ten familia. Bueno, muller está durmiendo, es una persona de vida ordenada.
11: Sí, claro.
0: Sí. ¿Estará te escoitando?
11: Sí, sí, que me escoita moitas veces.
0: E como sabes que falades por teléfono?
11: Sí, que eu chamo.
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0: 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É que lle gusta moito Manolo Escobar logo?
11: Bueno, más o menos debe escoitar algo, porque eu mando yo seguido.
0: E ti non sabes ninguna de Manolo Escobar, Manuel?
11: Eu sei a de mi carro.
0: E sabela, bueno, pues mira, para variar de repertorio, o mellor tamén se che dá, tipo paso doble. Cantas nos oxe claro. Mi carro.
11: Bueno, para ver si me acompañan con la cancioncita, porque está,
0: ya,
11: me la...
0: Pues, ti xa sabes que según entras, Juan Rasa está pendente do que vas a pedir. Está aí buscando na base de datos mi carro, Manolo Escobar. Aí vai.
11: Aí está, aí nomás, hombre. Ay.
0: Manolo Escobar é mexicano, Juan.

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0: tremenda que no sabíamos que Manolo Escobar era de dónde era, de Guadalajara, era donde no era. Les digo, Emanuel.
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0: mi carro y viva la selección de España por las dos estrellitas que tienen la camiseta.
1: Pero escoita, ¿e Toñita?
0: Será que Toñita, vivir, Toñita también, Toñita, que también. Viva Toñita y que viva también Mari Carmen de Lugo, que amiga mía también.
1: Este hombre...
0: Y todas las mujeres.
1: Ah, está. Pesca con dinamita. Todas.
0: Y de aquí del hotel donde estoy viviendo también.
1: Porque son mujeres, ¿no? Claro.
0: Que me quieren.
1: Daste conta, todas me quieren. Porque así, claro, él déjase querer. Eso no tengo mal ningún.
0: Hombre, o 31 tengo que hacer una actuación que tenemos aquí un cumpleaños, pero claro, yo la de la mochilita azul, la ley del monte.
1: La ley del monte, esa no sé qué ley.
0: Y las mañanitas también.
1: Las mañanitas se ven preciosas. Las mañanitas como sustituto de cumpleaños feliz, ¿no?
0: Sí.
1: Pues que ven, Manuel, a ver si cuando falas con Toñita, a enredas para que nos chame un día, chamade esos dos, ¿vale?
0: Bueno, a ver si...
1: Ti fai presión, sí, dije, mira, no pensando en ti, preguntan, porque claro, como te nomeo tanto, al final quieren che poñer voz.
0: No, porque somos amigotes, que se fun a Villa García y comimos juntos.
1: Claro, pues como sois amigotes...
0: Y me gusta aquello, me gusta aquel pueblo.
1: Es muy bonito Villa García, precioso. Villa es García, Villa Swan, sí. Todo precioso. Precioso. Pero, ¿dónde estás tía ahora también, Baldo? ¿Cómo se llama?
0: Vimianzo.
1: Sí, aquí, es precioso.
0: Aquí también es muy bonito también.
1: Sí que es de gente encantadora, ¿a que sí?
0: Sí, es la gente muy amable.
1: Estás como una casa, claro.
0: Se me conocen bastante gente, se me conocen de radio.
1: Hombre, vas a tener que firmar autógrafos, oiches, como Alejandro Sanz.
0: Sí, más o menos.
1: Bueno, Manuel, gracias por chamar. Un biquiño grande. Ya sabes que nos encanta oírte. Estamos agardando todas las noites as túas cancións. Vale.
0: Pues un saludo para todo el mundo mundial. Les habla Manuel Redondo, de Verducido, de Vimianzo, para ustedes y para los oyentes todos del mundo entero mundial.
1: E das galas estranxeras tamén.
0: España.
1: E olé.
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0: quiere, lo hace todo mal, es mal hablado, es irreverente, no cumple las normas, pero tiene un gran corazón y todo lo hace de verdad.
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0: Quise hacer ese policía porque me llamaba mucho la atención, pero después es mucho más profundo de lo que parece, ¿no? Con ese enunciado, sin más. Es un personaje que no encuentra su lugar en el mundo, es un marginado, porque en la policía nadie se fía de él porque es gitano, pero en su comunidad nadie se fía de él porque es policía. Y yo lo que quise desde el principio también es retratar con respeto todo el mundo gitano, pero también con objetividad, ¿no?
1: Pero, ¿de onde sae J.D.? Porque J.D. ten pasado da anterior saga de Díaz, a titulada Indira.
0: J.D. nació porque yo, cuando estaba escribiendo Indira Ramos, que es la trilogía anterior, yo lo que quería era solo hacer tres entregas, porque creo que con tres entregas es más que suficiente para conocer a un personaje y dar todo lo que sea de él, ¿no?, y exprimirlo al máximo. Pero el universo de Indira todavía creo que me daba muchas oportunidades de contar otras historias. Entonces lo que hice fue crear un personaje que aparecía en la tercera entrega, en Indira, con la intención de que si la gente pedía más sobre él y la editorial quería, que pudiese protagonizar su propia serie, ¿no? Y así fue como surgió J.D., con ese enunciado que llamó enseguida la atención de un policía gitano, que creo que es algo diferente y que, aunque tiene mucha más profundidad que todo eso, ha funcionado y ha llamado muchísimo la atención.
1: Que, como nos recoñece Santiago Díaz, J.D. Cortés era moi atractivo como personaje.
0: Yo lo que hice fue crear un personaje que me gustase a mí, que creo que eso es muy importante, ¿no? Poder disfrutar de ese, de ese contenido, ¿no? Y poder que el personaje te aporte muchas cosas, ¿no? Y me di cuenta de que podía funcionar cuando me divertí muchísimo con él y sobre todo cuando en la editorial lo leyeron por primera vez y se le vio el potencial, ¿no? Porque eso es algo que pocas veces sucede, ¿no? El poder testar un personaje antes de lanzar la serie protagonizada por él. Y yo tuve la oportunidad de hacerlo con J.D., pero enseguida nos dimos cuenta de que era un personaje muy especial y que todo el mundo quería saber más de él y que tenía esas posibilidades.
1: J.D. ten ao seu redor outros personaxes case tan disfuncionais e atractivos como a él. Todos policías, tamén como a él. Lucía Navarro, que está na cadea, Indira Ramos, Iván Moreno.
0: Estos personajes, tanto Lucía como J.D. e Iván Moreno, ya aparecían en la trilogía anterior y es lo que yo decía, que creía que había muchas más cosas por contar sobre ellos, ¿no? Lucía, en particular, es un personaje que quizá fue un poquito maltratado por mí en la trilogía anterior porque al final hacía unas cosas que son imperdonables, pero yo sabía que en el fondo, y así lo había creado, que era un personaje con muy buen corazón y quería demostrarlo aquí, ¿no? Poniéndola a protagonizar otra trama en la que, es una trama dura también, en un centro de menores, y quería mostrarlo ahí, y yo estoy muy contento con el resultado que me ha dado Lucía porque creo que he podido pues resarcir un poco, ¿no?, ese dolor que le causé a ella como personaje, ¿no? Y con respecto a Iván, lo mismo, le da lo que sucedió en la trilogía de Indira, que no quiero hacer spoilers, ¿no?, pero fue algo muy fuerte y se ha retirado al pueblo y me gustaba tenerle ahí un poquito apartado y protagonizando una trama con un poquito más de luz, aunque también hay intriga y asesinatos y demás, pero es una trama en la que me da un poco de respiro sobre la trama principal, que es tan dura y es tan oscura, la protagonizada por J.D., y irnos al pueblo con él, con los niños, con la abuela Carmen, la verdad es que me hacía mucha gracia y creo que era un respiro para los lectores.
1: Que estes personaxes xa teñan pasado literario, dino o autor, non é óbice para coller por primeira vez J.D.
0: Yo hice J.D., pues pensando en eso, ¿no? En que mucha gente lo cogería por primera vez, se introduciría en ese mundo por primera vez y así ha sido, ¿no? Y se puede hacer perfectamente. Cuando alguien me pregunta por cuál empezaría yo si no me ha leído nunca, pues yo siempre recomiendo, oye, si lo que quieres es probar a ver si te gusta cómo escribo, si te gusta cómo lo cuento, empieza por El Buen Padre, porque sí que es cierto que al conocer esos personajes antes de llegar a JD, pues te va a dar muchos matices que después los vas a disfrutar. Pero de verdad que hay muchísima gente que ha empezado con JD y lo ha disfrutado igualmente. Lo que pasa es que la mayoría después han vuelto para atrás, ¿no? Y me dicen siempre, oye, pues es que nos has dejado con esa intriga, ¿no? Que quiero saber lo que ha pasado con Lucía anteriormente, lo que ha pasado con Indira, lo que ha pasado con Iván y todo eso, y vuelven. Pero de verdad que hay mucha gente que empieza con JD y lo disfruta igualmente.
1: Presentado pois o Dramatis Personae, que nos ofrece Santiago Díaz neste JD?
0: Diversión, acción, emoción. A mí me parece que todas estas novelas funcionan cuando provoca sentimientos de todo tipo en los lectores, ¿no? Esa preocupación, esos nervios por lo que va a suceder, esas ganas de saber más. Y yo creo que es lo que tiene JD, que siempre vas a querer avanzar. No hay nada que me guste más que la gente que me dice que se lo ha leído en 24, en 48 horas, ¿no? Porque eso significa un enganche total y que lo han disfrutado. Y yo creo que se van a encontrar eso, ¿no? Una novela honesta en cuanto a lo que pretende, ¿no? Que es entretener, pero siempre después dejando un posito, ¿no? Y haciendo una pregunta de directamente a los lectores, que es, vale, todo lo que estás viendo de JD, sobre todo que es un antihéroe, está mal, pero si tú estuvieras en su lugar, probablemente lo harías igual, ¿no? Y eso nos causa cierto dilema moral, que yo creo que también es algo bueno y que hace que nos enganchemos.
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0: 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En cuanto a la violencia explícita, pues es cierto que me gusta no autocensurarme y poder poner las cosas como suceden, y yo quería empezar así la novela, con ese ajuste de cuentas en la M30, ¿no? Que es un poco salvaje, un poco visual, pero yo quería empezar así sobre todo para situar a los malos con los que JD y su equipo se van a encontrar, y bueno, y creo que no hay que rehuir de eso, hay que tener cuidado para no pasarse y causar rechazo, pero creo que hay que ser directo si es lo que estoy buscando.
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0: Que valoración hacen destas medidas que pone sobre la mesa esta futura lei?
15: Bueno, pues mira, ahí yo creo que ahí que esto es un avance, ¿no? Es un avance porque lo fundamental es poder avanzar en el derecho que tienen las personas a vivir en espacios libres de humo y a la protección de los menores, que es lo que trata el nuevo proyecto de ley, ¿no? Con ello, lo que se consigue, en principio, es ampliar los espacios libres de humo, donde están incluidas las playas, los sitios, los ríos, las terrazas de los bares y restaurantes, las piscinas de uso colectivo, las instalaciones deportivas, etcétera, etcétera, ¿no? Y esta protección debe ser reforzada alrededor de los espacios que son considerados sensibles, ¿no? Por lo menos no se puede fumar en 15 metros alrededor de esas zonas de espacios libres de humo, ¿no? Otra cosa es las limitaciones en el acceso y el consumo a menores. Se prohíbe fumar y la compra de tabaco y de productos relacionados con el tabaco como pueden ser el tabaco, los dispositivos electrónicos, las bolsas de nicotina, a los menores. Y eso es importante porque si se le ve que está fumando, etcétera, etcétera, menores, pues le pueden caerle multas de 200 euros o trabajo sustitutivo en la comunidad, que yo creo que es un paso importante, ¿no? Yo creo que no se trata de limitarla a las personas que desean fumar, sino que respetar a esas personas por el bien de la salud pública de los demás, ¿no?
0: Hay países que han ido un poco más allá. En Reino Unido estoy pensando que recientemente aprobaba la prohibición de vender tabaco a partir de un determinado momento. Creo que en el Reino Unido es a partir de los nacidos a partir de 2009, que nunca a lo largo de su vida van a poder comprar allí tabaco. ¿Es suficiente la regulación que se está planteando en España? ¿Deberíamos mirarnos en el espejo
15: deberíamos
0: de esos otros países?
15: Deberíamos de mirar un poquito más hacia adelante. Pero bueno, esto es un paso, ¿no? Aquí, por ejemplo, nosotros hemos potenciado que el empaquetado fuera un empaquetado neutro, etcétera, y otras cosas, ¿no? Creo que es un paso adelante. Creo que tenemos que ir proyectando para que intentar que la sociedad quede libre de humo, ¿no? Hay que ir avanzando en ese sentido, ¿no?
0: Desde las primeras medidas antitabaco en España, creo que del año 2006 hasta ahora, ¿se ha avanzado en la concienciación? No sé si maneja datos sobre cuántas personas fuman menos o más que en aquel momento.
15: Bueno, yo creo que todavía la prevalencia en España, aunque parece que está disminuyendo el consumo, sobre todo en jóvenes, pero todavía sigue siendo, yo tengo datos aquí de prevalencia del último mes que parece que sigue elevándose hasta un 15,5% en jóvenes de 14 a 18 años. Pero el problema no está solo en el tabaco, sino que también en los dispositivos electrónicos, en las bolsas que van a aparecer, que todavía a lo mejor en España no han aparecido esas bolsas de nicotina. Ese es el problema fundamental, ¿no? Que eso es pues como el paso para que los jóvenes puedan entrar en ese consumo de tabaco, ¿no? En ese consumo de tabaco, con lo cual esos dispositivos lo que hace es que la persona fumadora pues siga haciendo el como la pescadilla que se muerde la cola, ¿no?
0: La hostelería no está a favor de esas restricciones que se están imponiendo, lo ha hecho saber ya desde hace meses mostrándose en contra de esta regulación que ayer salía adelante en el Consejo de Ministros. ¿Ve factible avanzar en la concienciación también en ese terreno? ¿Qué importancia tiene prohibir el tabaco en las terrazas, por ejemplo?
15: Yo creo que es una forma no solo de concienciar, sino de concienciar a los fumadores de que hay personas que están tomando un café en una terraza, tomándose una copa o comiendo, y hay personas que están al lado fumando. ¿Por qué tienen que recibir eso? Cuando tú te puedes alejar, si tú quieres seguir fumando, puedes alejarte 15 metros y fumar. Hay que ser consciente de que eso está repercutiendo en la salud de los demás. Que tú te quieres hacer daño, vale, no estamos de acuerdo, pero bueno, eso es un derecho a lo mejor que puede ser de las personas, pero indiscutiblemente si hay alguien que está fumando a tu lado y tú no fumas, esa persona tiene que tener un respeto hacia esa persona, que es verdad que ellos dicen y alegan que bueno, que ellos también tienen derecho, bueno, pero aléjese usted y fume, no hay ningún problema porque usted fume, aunque esté cometiendo un daño para su salud, ¿no? Pero bueno, eso cada uno tiene la libertad de elegir. Pero por supuesto, lo que tú no puedes es estar fumando al lado de una persona que no es fumadora, al lado de una persona de que es un niño, al lado de una persona anciana, etcétera, etcétera, ¿no? Yo por lo menos soy consciente de que eso no debe de ocurrir. Por lo tanto, creo que si se dio un paso grande cuando las personas fumábamos en los bares y se dejó de fumar en espacios cerrados, ¿por qué no vamos a ir un paso hacia adelante a intentar conseguir espacios puros y libres de humo, ¿no?
0: Manuel Niño, responsable del Grupo de Tabaquismo de la Sociedad Española de Médicos, Xerais de Familia. Un placer saludarlo. Un aperto muy fuerte, muchas gracias.
15: Muchas gracias. Hasta luego.
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16: Moi bo día, con sol, ceo completamente despexado e temperatura agradable. 18 graus marcan os termómetros tanto na Coruña como en Ferrol. O tráfico fluido.
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17: Bos días, sol e ceo despexado en Lugo, pero vai máis fresco ca nos últimos días. Temos apenas 15 graus de temperatura, a circulación é fluida, pero volve a estar afectada pola néboa na 8, con mala visibilidade entre Abadín e Lourenza, así que precaución.
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12: Hola, buenos días.
0: ¿Vostedes qué opinión teñen de esta norma, de la posibilidad de que entre en vigor?
12: Pues mira, es muy sencillo. Las cosas mal hechas quedan mal hechas. Y desgraciadamente no se consensúa con el sector normas de este tipo que deberían estar consensuadas. Y te voy a explicar por qué. Porque toda esta gente que ha hablado y ha dado su opinión tiene razón. Tiene razón en muchas cosas y básicamente lo que tenemos que hacer es invertir más primero en educación y en concienciación. La gente que es fumadora, tarde o temprano hay que inculcarle la cuestión de que hay que dejar de fumar. Dentro de eso, ¿qué es lo que se hace mal? Cuando pones una normativa prohibitiva que no va, y te voy a explicar el porqué, no va a servir absolutamente para nada, pues la gente que me está escuchando dirá, pero hombre, si prohíbo fumar en las terrazas, muy bien. Ya, pero lo que no saben es que la persona que esté fumando en la terraza, si se pone de pie, se separa un metro y medio de la terraza, puede fumar y eso es legal. Pero curiosamente, lo que tampoco sabe la gente, incluso muchos hosteleros no lo saben, es que si está prohibido fumar en una playa, Yo hablaría de las circunstancias de la playa y más de qué es lo que hacen luego con el filtro.

0: del cigarrillo, si se tira y estas cosas y tal. Pues una playa desierta, pues yo la verdad es que no le veo problemas. Y si la playa hay un volumen de gente, hay niños jugando y tal, pues yo lo prohibiría. Pero lo que no puede ser es que si tú estás jugando en una playa y te viene un policía municipal y dices, oye, esto estás fumando y te sanciona, que sería lo lógico, no sé si está prohibido, pues que te pueda sancionar. En una terraza no. En una terraza, ¿a quién sanciona? Es al hostelero, al propietario de la terraza, que nos hace policías de la terraza.
1: Claro.
0: Así es como está el borrador de la norma. Uh-huh. Entonces, esto es el absurdo de los absurdos, en el sentido de que, pero ¿quién soy yo como hostelero para poder no solo decirle, porque todavía si me diesen una...
1: Bueno, vos te da igual, claro, yo entiendo qué quiere decir, porque vosotros o mejor pueden advertir, pero cuando a xente no obedece, vosotros no son autoridades,
0: claro,
1: ¿no?
0: Decir, disculpe, pero aquí no se puede fumar, vale, perfecto. Pero imagínate que te viene un grupo de 5 o 6 fumadores, se sientan en la mesa, tú le dices, por favor, tienen que dejar de fumar. ¡Bueno, aquí no molesto! No molesto, pero está prohibido.
1: Lo que pasa es que esto
0: si
1: también
0: policía,
1: era un...
0: A quien sanciona no es al fumador,
1: claro,
0: es al establecimiento.
1: Pero esto, recuerdo, hay años, cuando entró en vigor a norma de deixar de fumar no interior, dos locais de hostelería, pues también este era un razonamento que vostedes daban, ¿no? O mellor, ao principio hubo cierto conflicto, pero luego a xente igual xa é consciente de que non pode fumar.
0: Sí, claro, vamos a ver, si eso estaba... Vamos a ver, el problema es que la gente, tenemos una memoria un poco corta, ¿no? El problema es que al principio se autorizó el que dividiésemos los establecimientos en dos partes, en fumador, no fumador. Muchos establecimientos hicieron obras que les costaron mucho dinero y 2 años después dijeron, no hay que fumar en el interior. Y digo, no, vale. Pero yo he hecho ahí, me he gastado un dineral para 2 años de inversión. Pues esto me lo decís antes y entonces pues lo cierro, ¿no? Luego entraríamos en consideraciones desde el punto de vista turístico. Que vamos a tener que explicarle a muchos guiri que en España está prohibido fumar en las terrazas cuando en el resto de Europa prácticamente no hay ningún país que lo prohíba.
1: Ya.
0: Entonces dices, vale.
1: Bueno, pero también nos cuando íbamos a otros países está prohibido algo, por mucho que hagamos en España,
0: claro,
1: tenemos que adaptarnos. Así que
0: hay
1: gente, claro.
0: Correcto, pero nosotros vivimos del turismo y a lo mejor en otros países no, ¿sabes? Que eso es el principal. Luego tenemos un clima que hay que hacer una norma que sea equilibrada.
1: Claro.
0: Yo hablo de que hay que concienciar y educar. Y tenemos que intentar evitar que la gente siga fumando, porque al final lo único que conseguimos es que la gente se levante y se vaya a fumar a otro sitio, y como no se les ve o no molestan menos, pues la norma está ahí y no ha conseguido nada, mismo número de fumadores. Pero sí lo que vas a conseguir es que haya sanciones para la hostelería. Eso sí te lo garantizo.
1: Claro, bueno, pues vostedes sobre todo queixanse diso de que non son vostedes os policías das terrazas e de non estar, de que non se contase con vostedes a hora de elaborar esta norma, ¿no?
0: Claro, a mí me parecía muy lógico que, oye, prohíben fumar en la terraza. Bien, todos con la misma normativa, perfecto. Hasta ahora hay muchos hosteleros que han decidido que en su terraza no se puede fumar, con sus carteles de prohibido fumar. Y hay hosteleros que su establecimiento tiene la potestad de decir que en su terraza no se fuma. ¿Vale? Que eso también hay que aclararlo, que la gente tampoco lo sabe.
1: Claro.
0: Pero en cualquier caso, lo que sí es cierto es que, como siempre, estas normativas salen sin consensuar y de momento están solo en el trámite parlamentario y esperemos que los políticos entiendan que nosotros somos la excepción, además, somos el único... Porque si alguien fuma en un hospital, resulta que no sancionan al hospital.
1: Sanciona a la persona que fuma, claro.
0: Claro, aquí de repente, no sé por qué, resulta que nosotros los hosteleros tenemos que ser los garantes de esa norma legal.
1: Bueno, pues queda clara esta postura, que además es muy lógica. Veremos en qué queda, porque insistimos, es una norma que ainda tiene que pasar otros trámites. César Ballesteros, muchísimas gracias.
0: Muchas gracias a vosotros.
1: Buenos días.
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0: Mañana Bahía de la Rúa, Basilio Álvarez, también cortado tráfico.
1: Perfecto, gracias Alberto. Hasta luego.
0: Chao, chao.
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1: 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Estamos escoitando a Abraham Mateo, mira, ¿sí? 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
2: 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Uh-huh. É dicir, quen é fan, xa o sabes, xa falamos
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2: Entón, estivemos tamén recollendo algunhas impresións de persoas que estiveron por aquí a primeira hora porque non se querían perder este concerto. 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
3: Sí, yo llegué aquí y estaba la gente acampando, fue terrible, pero bueno, dije, a ver, vamos a esperar a ver qué pasa.
2: Si no, ¿quedarías hasta tarde, sí?
3: Bueno, no quedaría hasta la tarde, pero por la tarde vendría, sí, seguro.
2: Mira, no sé si ves habitualmente a Castrelos, ¿no?
3: No, la verdad es que las veces que vine fueron pocas y fue a las gradas, no pagué entrada, pero Abraham, hay que verlo, hay que pagarlo.
2: ¿Sí? ¿Por qué?
3: Sí, pero merece la pena.
2: Sí,
3: sí. Sí, me gusta mucho. Lo escucho desde el 2014, tengo 25 años, no se me pasa la fiebre.
2: ¿Eres fan?
3: Sí, soy muy fan.
4: Hay moita xente.
2: ¿Por qué vos gusta Abraham Mateo?
5: Pues porque ten un estilo de música interesante, uh-huh, y moitas canzóns coñecidas.
2: E a vosa primeira vez aquí en Castrelos ou vides máis?
4: Non, vimos máis.
5: Sí, sí. Pero para facer cola, non.
4: Que tende... É a miña primeira vez.
2: Sí. Vale, que tende encanto Castrelos para os concertos, que diríades?
5: Pois creo que é unha zona bastante, digamos, ambientada, ¿no?, para ese tipo de eventos. Porque se podería facer... Pues mira, un concerto de Abraham Mateo está muy bien, ¿no?
2: ¿Qué tal? ¿Ves coa filla?
6: Sí, ven por ella. Mi hija, por, hombre, por supuesto.
7: Sí, sí, sí,
2: sí.
7: Por eso estamos aquí, a la espera. Sí.
2: ¿Por qué te gusta? A ver, contame.
8: Gústame mucho, ¿sí?, a sus canciones.
2: Sí. ¿Es la primera vez que vas a un concierto o no?
8: No.
2: ¿Gústache los conciertos?
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2: 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Vale, eres fan, ¿no?
8: Sí.
2: ¿Cuál es la canción que más te gusta?
8: Bailarina, quiero decirte.
2: Vale. ¿Ana iba a ir con él o no?
7: Hombre,
2: sí. ¿También te gusta?
7: Sí, sí, sí, sí. Sí, me gusta.
2: Paga pena esperar un poco,
7: sí,
2: ¿verdad?
7: Sí, vale, la pena y también por la niña.
2: ¿Perdides coa silla tal, cando chegaste?
3: Viñemos sobre as 5 da mañá, más o menos, entón viñemos coa silla xa.
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2: Ben, e por que faz cola para ver a Abraham Mateo? 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
3: Bueno, porque penso que é mellor que estar nas gradas. É bastante máis cómoda, verdade?
2: Pero gusta che o artista? Que
3: sí, gustame, gustame.
2: Sí, porque che gusta?
3: Sí. É moi entretenido. 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
3: 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Hay de todo, hay gente buena, gente mala. Lo que estamos haciendo es terminar con todo. Va a llegar un momento que no se va a celebrar nada ni hacer nada, porque es una vergüenza. Solo nos interesa cuando vamos a centrar bien, cuando nos interesa cuando nos convenga. Por ejemplo, pues ahora el próximo día va a haber una fiesta de una parroquia de Bayona. Resulta que pues hay un señor que tiene un negocio, tiene un hostal, vive con sus clientes, y los clientes pues vienen a disfrutar de las festas. 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Hay que pensar en el futuro, que vamos a hacer las festas con hateros, porque a modo que vamos a su ritmo, nos van a terminar con todo. Por otra parte, pues hay que son estos, yo me pongo donde yo vivo, se pide permiso, se corta carta durante 6 o 7 horas, con permisos es todo, y así que lo entiende, o sabes. Es decir, que una vez o año solo que son las festas del pueblo, no hay tanto escándalo público como muchos piensan. Lo que pasa es que somos tan malos, sabemos hacer el daño al prójimo, partir al prójimo, y así acabamos con todo. Gracias por el programa, por la extra.
1: Queda claro.
3: Buenos días de Santa Madalena, felicidades a todos.
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2: 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Será o médico.

0: Cada día hay una persona que participa y se acertan todos. Esa pregunta participará en un sorteo en el que lembramos que sortearánse dos estancias para dos personas que pueden ser también dos adultos acompañados de dos nenos. Esta estadía permite estar en una plaza de camping Ría de Lousa 2 para una tienda de campaña, caravana o autocaravana, o que prefieran. Tenemos a conexión con Marcos, dende Lugo. Hola, Marcos.
1: Hola, buen día.
0: ¿Qué tal? ¿Cómo vaya mañana, Marcos?
1: Vai ben, de momento o sol non nos apreta moito, o sea que estamos ben.
0: Ah, bueno, ben, ben. Ti es de camping ou non?
1: Sí, a verdade que me gustou o camping. De feito, sí. Estive en Ribeira fai un par de anos.
0: Ah, e que é o que máis se gusta dali?
1: Pois o ambiente familiar, e despois a piscina e o seu entorno, e bueno, moitas cousiñas que hai ali para poder facer e divertirse.
0: Que ben. Bueno, pois vouche facer unha pregunta.
1: Vale.
0: Bueno, eu creo que bastante sinxeliña. Que instrumento é típico da música tradicional galega?
1: Pois a gaita galega, supoño.
0: Sí, sí, moi ben, moi ben, moi ben.
1: Sí.
0: Parabéns. Xa estás no sorteo.
1: Moi ben.
0: Que che gustaría? Se volves, con que che gustaría ir?
1: Pois iría cos meus fillos.
0: Sí. Bueno, claro que coas piscinas, as canchas de tenis, seguro
1: claro.
0: Que disfrutan un montón.
1: Sí, sí, claro.
0: Bueno, pues sí,
1: casi perdelos sí. A mañá e recuperalos a noite.
0: Eso es cierto. Muy ben, pues moitísima sorte.
1: Gracias, bo día.
0: Bo día. O venres faremos ese sorteo que faremos entre todos os que acerten esta semana.

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10: 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Cal é a situación?
11: Bueno, esto es una vecina que es colindante en la zona y nos está increpando, nos están insultando. Esto ya lleva desde muchos años ya, desde el 21, y ahora justamente ya he tenido dos agresiones, una de ellas y tal así en el 21, y esta ha sido el sábado pasado. Entonces ve a la gente por la calle, los que son los vecinos, los empuja, y si son niños igual, si es gente mayor igual, y no hace más que insultar por la ventana a las 12, a la 1 de la mañana. Por la parte de la terraza igual, y esto es un sinvivir. Es una chica que no sabemos en qué condiciones puede estar. Entonces lo que necesitamos es un apoyo de que esto se zanje, se quede ya más o menos en que se tranquilice o que hagan algo con ella, que la puedan, no sé, los medios que tengan a la mano, que los puedan internar o algo, porque esto es, eso es un peligro para toda la vecindad. Y bueno, estamos con un poco de miedo porque nos pilla por la acera. Y si ella está en la de la izquierda y yo de la derecha, viene con el móvil, te lo pone en las narices, en la cara, y te empieza a insultar y tal para que la empujes. Es una provocadora. Y bueno, más o menos es esto.

0: comentaba que dende hai anos que veñen sufrindo esta situación, pero como que se agravou nos últimos meses.
1: Hace como 6 meses y tal, porque ella suele vivir fuera, parece ser que la han, bueno, de los alquileres que ha tenido y tal, ha tenido problemas, ha venido a casa de la madre y es un sin vivir con ella, pero a las 12 de la noche por las terrazas grita, chilla. Y bueno, y después sale por la ventana de la calle, pues igual, a gritar, a chillar a todos los vecinos de enfrente, tienen que cerrar las persianas, hay niños pequeños, tienen miedo de salir, porque una vez que salen, va ella, baja de su casa y los empuja, los insulta.
0: Último incidente, decía, este último sábado, esa agresión que está denunciada, ¿cómo fue?
1: Pues esto que estaba justamente yo en la ventana y entonces digo, bueno, estaba ahí ya metiéndose con los vecinos de al lado. Digo, bueno, voy a tirar la basura. Según tiro la basura, pues ya se me enfrenta a mí tal, ya sin dejarme pasar. Y digo, por favor, déjame pasar. Eso lo hace muy a menudo. Déjame pasar, con el móvil en la cara. Y ya cuando me dice el vecino de al lado que estaba grabando, dice, oye, mira, Toño, métete para casa, que esto se te va a ir de las manos y tal, métete. Bueno. Y cuando me voy al portal y tal, me empieza a pegar patadas, me empieza a dar puñetazos, me rompe la camisa, me echa las uñas y nada. Pero ese mismo día por la mañana, esto fue a las 11 de la noche, ya tuve que ir y tal a la casa de socorro, urgencias, porque tenía ataque de ansiedad y ahora mismo estoy en tratamiento con ansiolíticos y tal. Y después ya por la noche, pues se remató con todo esto.
0: Los feitos están denunciados, están abiertas diligencias nos xulgados donde nos atopamos. ¿Qué agardan?
1: Pues esperemos que esto se zanje, que la internen, porque si está mal que la internen y que nos dejen tranquilos. Porque yo la primera vez, la primera denuncia que fui agredido, porque me estaba cortando unas plantas en lo que es en el terreno, que colinda con el suyo, y resulta y tal así, que sacó una sierra de mano y empezó y tal. Digo, mira, déjalo y tal así, que yo, si te pasa una rama, la corto yo. Y me hizo unos cortes y tal, que tuve que ir otra vez a la casa de socorro, a que, bueno, se puso la denuncia y quise ser bueno para ver si se paraba. Y le dije, mira, yo a la jueza le dije, ¿qué quieres? Digo, que me deje en paz, que me deje tranquilo. Pero esta vez ya no, esta vez ya voy a orden de alejamiento y lo que haga falta.
0: Hay más denuncias presentadas, aquí está este grupo de veciñas. También, ¿usted qué me puede comentar? ¿Qué fue lo que le pasó exactamente?
2: Pues yo lo que puedo comentar es que nos insulta. Hace como un mes y medio, en la Plaza de la Milagrosa, a otra señora y a mí, se nos puso justo delante de la cara, diciendo que no le hiciéramos nada a su madre, cuando a su madre es que ni la nombramos ni nada de nada. Y con unos gritos, bueno, montó un espectáculo tremendo. Se está denunciando constantemente. ¿Qué nos dice la policía? Que sigamos y sigamos denunciando, porque aunque Toño fue agredido, como que no le hace demasiado caso en el juzgado. De hecho, ahora venimos a presentar una documentación para pedir que no se archive el caso. A mí, personalmente, me persiguen por la calle. O sea, se para, viene hacia mí, cruza de acera, lo mismo. Me pasa con el carrito por delante, que un día me lleva por delante. Soy una persona que estoy operada y que tengo muchos problemas de estabilidad y un día me va a llevar por delante. Entonces espero que el juzgado tome nota de esto.
0: Una Gracias. Situación muy complicada, ¿no?, a que nos estáis sí. a contar.
3: Yo también padezco el corazón, estoy con una medicación, es crónico. La raíz del problema es que un día venía por la avenida de La Coruña, que venía caminando, y se enfrentó a mí. Y eso mismo, te intimida con el móvil. No te deja pasar, por favor, déjame pasar de un lado. Entonces yo de un lado para el otro, de un lado para el otro, hasta que me esquivé a la altura de la avenida de La Coruña y me metí en un negocio. Y bueno, se metió ella también. Yo caminaba con miedo. Y cuando, mirando hacia atrás, cuando me di cuenta, venía detrás, pero corriendo. Y pedí auxilios. Y alguien llamó a la Policía Nacional. Entonces vino la policía y estábamos muy nerviosos.
0: A presencia policial requerida en numerosas ocasións. ¿Son cantas as denuncias en total as que están presentadas?
4: Deben de ser unas 6 o 7, ¿no? Denuncias, sí.
0: ¿Y yo puede compartir vostede?
4: Sí, porque yo tengo una terraza también. O sea, yo tengo una terraza, pero hay en el medio de otra. Pero yo tengo unos nietos. Y entonces con los nietos no los puedo dejar salir a la terraza porque insultó a mi hija y un día pasando por la Milagrosa, por la plaza, me arrinconó

0: 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Estos que son la década prodigiosa, una fiesta española o especial, es lo que está sonando de fondo, porque es un pupurri, como hacían ellos siempre. Tenemos llamada. ¡Oh! Tenemos llamada. Coruña, José Luis.
1: Buenas tardes, Ricardo. ¿Qué tal?
0: ¿Qué pasa, hombre? ¿Cómo estás?
1: Bien, muy bien.
0: ¿Estás bien?
1: Hablamos o viernes.
0: ¿Estás trabajando o cómo es la cosa? ¿Estás conduciendo o seguro?
1: Sí, estoy conduciendo. Rematé de trabajar vos, Xanta.
0: ¡Oh, qué maravilla!
1: Tarde hay que volver.
0: Pero a tarde tienes que volver a trabajar.
1: Sí. Bueno. Pero bueno, vos no le vas a pillar, que tengo que... Por la tarde tengo que arrancar a Malpica, así que pensáis a mí.
0: ¡Oh! ¿Cómo cambia la cosa? ¿Cómo cambia la cosa?
1: Cambia.
0: Sí, señor. 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
0: 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E o domingo coas lentas mandaba discoteca. 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
1: Bueno, tamén había lentas na verbena, na festa, ¿eh?
0: Tamén, tens razón, pero menos intimidade. Había todo o mundo, estaba todo o pueblo.
1: Sí, señor, además había que...

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